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0: la Joaquín.
1: Muchas gracias.
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que sí, ¿qué horas son? Me vale, traigo la hora de Hong Kong. No siento nada, traigo roto el corazón. Y todo por la culpa del maldito amor. ¿Cuál amor?

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0: hasta Dios lo tuviera en cuenta a usted, ¿cuánto mejor sería todo? Y muchos nos lo hemos preguntado de una forma u otra. Bueno, ahora, en el Heraldo de la Christian Science, vamos a tratar algunas ideas que esperamos les serán útiles. Porque nuestros invitados de hoy han visto que para eso mismo Dios existe. Para cuidarnos, amarnos y librarnos de todo mal. ¿Cómo le va? Enrique Smeke con usted.
1: Y yo soy Christian Westlettle. ¿Cómo está, amigo?
0: Y también Patricia del Castillo, de nuestro departamento de redacción, está sentada con nosotros.
2: ¿Cómo le va, amigo?
0: Bueno, Cristian, ¿cómo empezamos el programa de hoy?
1: Bueno, yo quisiera comenzar con decir que Dios es amor, como nos enseña la Biblia y como nos enseña nuestros propios sentimientos. Cuando vemos la hermosa naturaleza alrededor de nosotros, cuando vemos la sonrisa de alguien que nos ama, Eso es todo, la expresión de Dios, el amor divino en nuestra vida. Y la Biblia nos dice que Dios nos ha amado para siempre. Siempre nos ha amado, siempre nos ama y siempre nos sigue amando individualmente. Pero a veces pensamos que tenemos que esperar para sentir ese amor de Dios, que de repente Dios se acordará de nosotros y entonces sentiremos su amor en curación o en alguna solución para algún problema que enfrentemos.
0: Sí, como si estuviéramos a la espera, ¿no es cierto?
1: Sí, siempre a la espera. En vez de estar nosotros activamente haciendo algo, ¿no?
0: Claro.
1: Pero Dios nos ha amado y nos sigue amando sin interrupción. Entonces, ¿qué es lo que podemos hacer para sentir ese amor divino que nos cuida, nos protege, nos inspira, nos fortalece, nos sana? Tenemos el ejemplo de Jesús. Su misión fue demostrarnos la unidad que existe entre Dios y cada uno de nosotros. Y podemos aceptar como Él lo hizo, sin dudar que Dios nos ama y que Dios ama a todos. Y entonces, en vez de esperar que Dios nos ame, podemos aceptar el hecho de que somos amados y tomar la iniciativa de expresar hacia los demás ese amor con el que Dios nos colma.
0: Así es. Es decir, ya que Él nos ama a nosotros, eso lo podemos compartir con los demás.
1: Exactamente.
0: La Biblia ciertamente está llena de relatos que nos muestran esto, ¿no?
1: El ejemplo de Job es tan perfecto, ¿no? Job, hombre próspero, con numerosa familia, feliz y de buena salud, de repente lo pierde todo. Pierde sus hijos e hijas, su riqueza, su hogar, su salud, y se queda sin nada. Excepto no pierde su firme confianza en Dios y en la comprensión de que estas calamidades no provienen del Ser Supremo.
0: Sí.
1: Job, al seguir firmemente confiando en Dios y orando sin cesar, es inspirado por el amor divino en un momento dado de tomar la iniciativa de orar por sus amigos, es decir, de expresar hacia ellos el amor que Dios expresa en cada uno de nosotros. Su situación cambia y encuentra que todo lo que había perdido le es restaurado, inclusive la salud. Tomando la iniciativa de amar a los otros, Job siente el efecto sanador y restaurador del amor divino en su vida. El primer capítulo del libro Ciencia y Salud con Clave de las Escrituras, por Mary Baker Eddy, trata sobre la oración. Y ahí dice, el deseo es oración. Y luego en otra página, la autora explica, tenemos que orar sin cesar. Tal oración es respondida en la proporción en que llevemos nuestros deseos a la práctica.
0: ¡Qué bien! Y ciertamente en ese primer capítulo, también Ciencia y Salud habla del Padre Nuestro, ¿no es así, Patricia?
2: Sí, y a mí me gustaría mencionar lo que habla Mary Baker Eddy respecto a la parte donde dice, perdónanos nuestras deudas, como también nosotros perdonamos a nuestros deudores, donde ella incluye su interpretación espiritual de esto, diciendo, y el amor se refleja en amor. el amor con mayúscula refiriéndose a Dios. Quiere decir que nosotros, como hijos de Dios, reflejamos ese amor con amor. Y me llevó un tiempo a mí comprender eso, porque se está hablando de perdónanos nuestras deudas y ella está hablando de amor. Y hace unos días tuve una experiencia que me demostró esto, y es que me enteré de que una persona que conozco hace muchos años cometió un delito muy grave. Y al principio me sentí muy sorprendida, porque yo siempre pensé que era un hombre muy honorable, y luego me embargó una profunda compasión hacia él, al pensar qué lucha habrá tenido él en su corazón para cometer un delito así, y sentí mucho amor, aparte de compasión. Me di cuenta que la compasión y el amor era la mejor manera de ayudarlo, porque toda crítica o condena, en lugar de ayudarlo, lo hundiría más, porque la condena presupone que el hombre es un pecador irremediable, mientras que el amor lo ayuda a verse como Dios lo ve y a cambiar su camino y enmendarse.
0: Ahí está, y vos cumpliste con la ley, porque vos actuaste con amor. Y vamos a ver en este programa cómo nuestros invitados recurrieron a este amor divino para sanarse.
3: ¿Qué espera usted de una revista? Bueno, si una de las cosas que espera es que se le abran las puertas a la posibilidad de sanarse por medio de la oración, quizás quiera echarle un vistazo a la revista de El Heraldo. Escuche este resumen de un relato que le va a interesar. Hace un año y medio comencé a sentir un dolor fuerte en la cadera. La condición fue empeorando a tal punto que me costaba mucho subir las escaleras hasta mi departamento en un tercer piso y tampoco podía tomar el transporte público para movilizarme. Más adelante agrega, la oración me ayudó a entender que el ego de cada uno es un reflejo que está unido al espíritu único y que esa unión es inseparable porque es espiritual. En diciembre de ese año, tuve que viajar a Alemania para cuidar a una de mis hermanas. Tuve el privilegio de cuidarla a ella y a mí misma, manteniéndome firme en lo que yo sabía acerca de nuestro ser espiritual. Para cuando volví a Chile en enero del 2004, me sentía mucho más fuerte. Días después, caminando lentamente por la calle, al dar un paso esperando el dolor acostumbrado, me di cuenta de que ya no sentía el dolor, no obstante tenía temor de que apareciera y me paralizara en el trayecto. Pero el dolor no se manifestó y nunca regresó. Ahora camino mejor que antes de haber tenido el problema, con total soltura y libertad. Con gratitud puedo afirmar con Isaías que caminarán y no se fatigarán, tendrán nuevas fuerzas. ¿Qué le pareció este relato? 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
0: A menudo parece que a la vuelta de cada esquina en la vida estuviera esperándonos una lección. Y una lección para que nuestros sentimientos sean un poco mejor. Para que veamos la importancia de sentir más de cerca el amor de Dios hacia nosotros y hacia las personas con quienes nos tratamos. José Mata, quien vive en España y también pasa parte de su tiempo en los Estados Unidos, es ahora nuestro invitado. José, estando en los Estados Unidos pasaste por momentos duros que te llevaron a buscar ayuda en Dios. Cuéntanos cómo comenzó todo.
4: Sí, efectivamente, eso ocurrió a finales del pasado verano y mientras me encontraba realizando algunas tareas en la finalización de mi casa, un día súbitamente apareció en mi rostro y en otras partes de mi cuerpo una erupción bastante desagradable. No sabía cuál podía ser la razón por la cual esto se producía, pero un poco más tarde supe que lo más probable es que hubiera sido por el contacto que había tenido con ciertos productos y materiales que se consideraban altamente nocivos. Bueno, pues una tarde me encontraba en lo alto del tejado de la vivienda, estaba tratando de terminar algo y mis ojos estaban bastante inflamados y al moverme de una parte hacia la otra del tejado, resbalé y fui rodando. No llegué a caer totalmente al vacío porque estaba sostenido por una cuerda, pero me golpeé fuertemente en la espalda en la terminación del tejado.
0: Claro, ¿qué altura había desde el tejado al suelo?
4: Pues posiblemente puede ser unos 6, 7 metros, 8 metros, no lo puedo decir con exactitud.
0: Claro.
4: Conseguí desatarme con bastante esfuerzo y me fui a descansar. Al despertar por la mañana me di cuenta de que no podía moverme en absoluto. Cualquier intento de girarme me ocasionaba un profundo dolor y permanecí muchas horas en ese estado sin poderme poner en contacto con nadie, puesto que no podía ni inclusive descolgar el teléfono que se encontraba en la mesilla de mi cama. Finalmente sonó el teléfono y con mucho esfuerzo pude descolgar. Era mi esposa. Le expliqué lo que me había sucedido y llamó de inmediato al servicio de enfermería de la Christian Science que se encontraba en la localidad. Enseguida se presentaron en la casa con mucho amor y fortaleza espiritual, me trataron de atender en mi necesidad, pero me aconsejaron que debido a que en ese momento estaba completamente solo en la casa, que era lo más conveniente que se me trasladara a un sanatorio para científicos cristianos que se encontraba en una población cercana. Se hicieron los arreglos para el traslado, el servicio de protección civil de la zona me muy bondadosamente, entre varios hombres, me pudieron llevar en una especie de vehículo amplio donde podía estar estirado y tuve que solicitar la asistencia de una practicista de la ciencia cristiana. En esta situación me admitieron en el sanatorio y bueno, lo que pasó allí para mí fue realmente muy valioso, ¿no? Lo primero que me encontré fue con un amor incondicional, un amor y una ternura muy grande por parte de los enfermeros. El primero que me atendió me vendó las heridas que tenía, me limpió, me leyó algunos pasajes de la Biblia y de Ciencia y Salud con clave de las Escrituras. Ello me trajo mucho consuelo y pude descansar bastante bien esa noche. Estaba muy agradecido de que prácticamente no había ningún dolor, pero bueno, la evidencia era que no tenía ninguna movilidad, no podía levantarme en absoluto. Y en esos momentos de necesidad, pues natural que te vuelvas a Dios con todo tu corazón, ¿no? Sin ningún tipo de reserva, ¿no? En este proceso de oración, de volver nuestros pensamientos hacia nuestro Padre, Madre Dios, el amor, me di cuenta que en los días previos a todo esto que me había ocurrido, debido a un proyecto que estaba realizando, tanto mi esposa como yo, habíamos recibido duras críticas, ¿no? Y bajo mi punto de vista, muchas de estas críticas eran sin fundamento, incluso malintencionadas. Y eso me afectó bastante. En mi interior había como una gran explosión de sentimientos, de emociones, y podía indicar que la mayoría de estos pensamientos no eran de primera clase, no eran pensamientos de justificación propia, pues podían estar llenos incluso de irritación, de enojo.
0: Sí.
4: Y me di cuenta que en el campo así de mi vida, pues podía haber como ciertas raíces que podían ser cizaña, ¿no? No

0: consciente de mi identidad espiritual y también incluso podía sentir que podía tener más movilidad en el cuerpo, aunque todavía no podía incorporarme, ¿no? Uh-huh. Y en este proceso permanecí aproximadamente pues como 2 días, ¿no? Si bien no me movía, pero tenía una gran actividad espiritual, me movía en el espíritu, ¿no? Como dice el apóstol, porque en él vivimos y nos movemos y tenemos nuestro ser.
1: Es decir, que podías orar, ¿no?
0: Indudablemente, eso era lo que mejor me pudo pasar en ese momento, ¿no?
1: Claro.
0: Y lo cierto fue que el tercer día, un miércoles por la mañana, muy temprano, de una manera natural, pues me levanté sin ningún esfuerzo y pude ir al baño y más tarde empecé a hacer cualquier actividad tan normal como había hecho antes de que pasara este accidente, esta alteración, ¿no? En mi experiencia. También tengo que decir que durante ese tiempo de oración me sentí impulsado a leer la experiencia de Job. Uh-huh. Y hay un punto al final casi detonante en el cual él dice que cuando él hubo orado por sus amigos, sanó. Uh-huh. Su problema desapareció. Y para mí ello fue una indicación más de la importancia de tener en cuenta, ¿no?, que si ha habido una infracción de la ley moral, tenemos que reajustarla a fin de sentir la paz y poder estar unidos al amor, a nuestro Padre, Madre Dios.
1: Así es. ¿Y cuándo fue que regresaste a tu casa entonces?
0: Bueno, el miércoles todavía permanecí en el centro, pero bueno, ya me valía completamente por mí mismo. Y el jueves por la mañana pude regresar de nuevo a mi hogar, ¿no?
1: ¡Qué bien!
0: Completamente liberado de la situación de paralización que había sufrido.
1: ¡Qué magnífico esto! Uh-huh. Dime, ¿y qué pasó con la situación con la piel?
0: Bueno, con la situación por la piel, la verdad es que la evidencia física, especialmente en el rostro, también en esa fecha se había ido prácticamente.
1: ¡Qué bien! Y dime, ¿la situación con estas personas con quien habías estado teniendo esos sentimientos tan fuertes, qué ocurrió?
0: Bueno, ese sentimiento se desvaneció completamente de mi conciencia y fue repleto de pensamientos llenos de comprensión, de compasión hacia ellos, ¿no? Seguí, oraba cada día para seguir el ejemplo de lo que es la regla de oro. Mm. Y bueno, el fruto se vio rápidamente. Unos días más tarde, mientras yo me encontraba en la casa, se acercó a saludarme una de estas personas que quizás había afectado mi comprensión o mi entendimiento de la situación, y muy muy amorosa, muy afectuosa, me cambió impresiones conmigo. No me dijo la palabra lo siento, pero su actitud indicaba un acercamiento, ¿no?, entre nosotros, y fue una experiencia muy muy bella para mí.
1: Qué bueno.
0: Como el amor responde a no solo a nosotros, sino también a impulsa a otros a hacer lo que es correcto. Y la situación llegó a un punto de entendimiento correcto y se pudo resolver de una manera armoniosa.
1: Bueno, José, muchas gracias por haber participado de este programa.
0: Muchas gracias a vosotros, Enrique.
1: Hemos hablado con José Mata, quien en la actualidad se desempeña por completo en la actividad de la curación espiritual, es decir, es practicista de la Christian Science. Qué bien que ilustra José Mata cuán cerca está el amor de Dios para sacarnos del dolor y de sentimientos encontrados, ¿no? Y qué importante partir de la premisa de que somos dignos de ese amor de Dios, ¿no, Cristian?
2: Y que ese amor divino se está expresando en cada uno de nosotros en todo momento.
1: Sí.
2: Me impresionó como él habló del amor que expresaron los enfermeros en el sanatorio de la Christian Science, donde sí, él pasó esos pocos días, ¿no? Uh-huh. Y me hizo pensar en un pasaje en Ciencia y Salud donde Mary Baker Eddy dice: bendito es ese hombre que ve la necesidad de su hermano y la satisface, procurando su propio bien, beneficiando a otro.
1: Así es.
2: Un sanatorio de la Christian Science es un lugar donde uno puede ir si tiene algún problema para reponerse, para sentir el amor de Dios en su vida, sanándolo, ayudándolo.
1: Exactamente.
2: Los enfermeros de la Christian Science

0: cumplen con las necesidades prácticas para el enfermo. Por ejemplo, José Mata mencionó de que le pusieron vendas en donde lo necesitaba, y como que él no podía moverse, le deben de haber ayudado para comer y alimentarse y las otras necesidades diarias, ¿no?
1: Claro. Mientras él y junto con un practicista de la Christian Science estaban orando para solucionar este problema espiritualmente, ¿no?
0: Exactamente. Para ver cómo el infinito amor sanaría esta situación.
1: Claro. Pero qué importante esto de saber que todos somos dignos de sentir este amor y de poder expresarlo, ¿no?
2: Lo que me gustó de la experiencia de José es que la respuesta al amor de Dios, a ese reconocimiento de ese amor, es cómo la curación no se hace esperar. Él tuvo, la curación se produjo en corto tiempo, una vez que él empezó, se dio cuenta que tenía que expresar amor, amor y gratitud, amor hacia la gente que había, no se había comportado muy bien con él, y amor hacia la gente que lo estaba atendiendo. Y en el momento que él tomó conciencia de la necesidad de amar, en ese momento se inició su curación.
0: Y me gustó como dijo que al tercer día, muy naturalmente, él se levantó. Ese amor divino trabaja tan naturalmente en cada uno de nosotros.
1: Así es. Y gracias, Patricia, por haber estado con nosotros.
2: Un placer.
1: Aquí tengo una breve conversación con Charlotte Bushnell de Portland, Oregon, que revela lo disponible que está la ayuda de Dios en todo momento. Dinos, Charlotte, lo que pasó.
3: Después de pasar 2 horas en mi garaje limpiando y levantando muchos cajones pesados, fui a mi cocina para preparar la cena. Me incliné para recoger una olla grande. De repente sentí un dolor muy fuerte en mi espalda y no pude enderezarme. Tenía miedo. Nadie estaba en casa y no pude moverme para llamar a un practicista de la Christian Science. El año pasado, cuando lo mismo me había ocurrido, tuve que guardar cama por 2 horas con mucho dolor. Cuando esto ocurrió ahora de nuevo, no quise pasar por esa misma experiencia. Quise solucionarlo allí mismo. Entonces dejé que la olla se fuera al suelo y comencé a orar. Estaba segura que Dios me apoya siempre, que no era justo que yo sufriera por cumplir con mis labores normales y por ayudar a mi familia. Pensé en una idea que había leído en Ciencia y Salud, donde Mary Baker Eddy escribe: no tenéis ninguna ley de Dios que apoye la necesidad de pecado o de enfermedad, sino que tenéis autoridad divina para negar esa necesidad y sanar a los enfermos. Declaré en voz alta que todas mis acciones estaban solamente bajo la ley suprema y armoniosa de Dios, y que soy un reflejo de Dios, quien es todo acción. Vi que no hay ninguna ley de Dios que justifique dolor alguno y que no era justo que yo sintiera ese dolor. Y al darme cuenta de esto, pocos minutos después, yo me liberé de este problema y esto no ha vuelto a ocurrir. Durante esta experiencia, aprendí que tenemos que estar seguros en el poder de la ley de Dios, que hay solamente un Dios que nos gobierna y que el dolor no es causado por Dios. Dios crea la armonía. Él es nuestro origen.
1: Bueno, Charlotte, gracias por compartir esta curación.
3: El gusto fue mío.
1: Esto nos lo contó Charlotte Bushnell de Portland, Oregon.
4: Escucha lo que dice sobre qué es Dios el libro Ciencia y Salud con clave de las Escrituras por Mary Baker Eddy. Dios es amor. Es, por lo tanto, el principio divino e infinito llamado persona o Dios. La verdadera conciencia del hombre está en su semejanza mental con el espíritu, no en una semejanza corporal o personal. El libro Ciencia y Salud se encuentra en la categoría de best seller desde el siglo pasado. Mucha gente que lo ha leído y estudiado da testimonio de cómo ha encontrado solución a problemas de relaciones en la familia, problemas de salud y cuestiones de limitación económica. 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No deje de comunicarse con nosotros. Enrique.
1: Y con esto nos encaminamos a la puerta de salida. Pero antes, Cristian, ¿quisieras dejarnos con alguna de tus lecturas?
0: Sí, una lectura del Salmo 138 y 139. Te alabaré con todo mi corazón. Oh Jehová, tú me has examinado y conocido. Cuán preciosos me son, oh Dios, tus pensamientos, cuán grande es la suma de ellos. Si los enumero, se multiplican más que la arena. Despierto y aún estoy contigo.
1: Qué bien esto que dijiste, gracias.
0: Gracias, Enrique, qué placer estar con ustedes.
1: Christian West Little nos acompañó en la conducción y también colaboraron Patricia del Castillo de esta redacción, Consuelo Mendoza en los anuncios y Noel Flat en los controles. Esperamos que esta semana le traiga muchas oportunidades de ver que cuánto mejor es sentir que podemos amar a los que nos rodean. Gracias por su recepción. Nos vemos.
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2: Hola, ¿qué tal? Muy buen día. En este momento, Rosy Trejo. Mi nombre es Rosy Trejo. Yo soy coordinadora en la ventanilla de orientación educativa en el Consulado General de México, aquí en El Paso, Texas. Y bueno, el día de hoy conversaremos sobre el libro Memorias del Silencio. Y para hablarnos sobre este tema, pues nos acompaña el maestro Daniel Ríos. Hola, Daniel, buenos días.
3: Hola, ¿cómo estás?
2: Muy bien, bien, gracias, bienvenido. Daniel es profesor en universitario y artista multidisciplinario de Medellín, Colombia. Él tiene una licenciatura en comunicación y lenguajes audiovisuales de la Universidad de Medellín y una maestría en escritura de la Universidad de Texas en El Paso, UTEP. Actualmente él es profesor en IPCC, es profesor en UTEP. Y bueno, Daniel, pues te doy las gracias por estar aquí con nosotros. Empezamos, háblanos sobre tu obra.
3: Muchas gracias, Rosy, por la invitación. Muy entusiasmado estar aquí. Gracias por el espacio. Pues sí, vengo hoy a contarles sobre Memorias del Silencio, que es un proyecto bastante bonito que tenemos en El Paso Community College. Este es un proyecto que es una colaboración entre el Community Education Program de IPCC y Border Senses. Border Bien. Senses es una organización sin fines de lucro que promueve proyectos artísticos y literarios en la ciudad. Entonces, este proyecto nació hace unos 15 años, unos 20 años, y la idea fue que el Community Education Program de IPCC estaba ofreciendo clases de GED a estudiantes aquí en El Paso, muchos de ellos trabajadores del campo, sus familias, y se unieron, los astros se unieron, las estrellas se alinearon y encontró el Paso Community College un aliado en Border Senses, en el sentido en el que dijeron que había como un espacio que había que desarrollar, porque las clases que estaba dando IPCC eran clases para el GED, estaba dando clases de matemáticas, ciencias, sociales y artes del lenguaje, pero estaba faltando el componente como artístico. Nuestro director en el Community Education Program, Andrés Muro, siempre ha tenido la inquietud de involucrar el aspecto artístico en lo educativo, porque van de la mano. Muchas veces nos centramos en lo educativo, en lo matemático y en lo académico, pero lo artístico como que queda faltando y son complementarios. Entonces, lo que hizo el Paso Community College con Border Senses fue crear este proyecto de Memorias del Silencio para impartir talleres de escritura creativa a los estudiantes como complemento a lo que estaban estudiando, y no solo eso, sino para darles la oportunidad y la plataforma de que se dieran la oportunidad de escribir, publicar sus cuentos y pudieran contar sus historias. Entonces ahí nació Memorias del Silencio hace unos bastantes años.
2: Oye, qué padre, qué interesante, ¿verdad? Que se mezcle con, pues ahora sí, con estudiantes de la agricultura,
3: así
2: sus
3: es.
2: Familiares.
3: Así es.
2: Y entonces me imagino que habemos muchas personas que no sabemos sobre estas historias, sobre algunos nos imaginamos el arduo trabajo de ellos, y por tal motivo, pues yo creo que muchas de las personas tenemos dudas como el recopilar estas historias. ¿Cómo fue? ¿Qué te llevó a recopilar? Ahora sí que escuchar la voz de los trabajadores del campo.
3: Claro. Yo no estuve en el principio como tal en la génesis del proyecto. Yo llegué un poco más tarde, pero según me cuenta, pues Minerva, la persona que estuvo al cargo de crear este proyecto, fue que eso fue lo que identificaron los maestros, que cuando estaban dando sus clases de matemáticas, de ciencias, escuchaban a los estudiantes contando unas historias y se estaban quedando en el silencio, se estaban quedando olvidadas dentro del salón de clase. Y entonces yo creo que esa fue como la semilla que plantaron y dijeron, no, estas historias hay que rescatarlas, hay que plasmarlas, hay que darles un foco, una visión. Y así fue como empezó la historia. Los primeros textos fueron bastante pocos, fueron por ahí unos 15 textos, porque al principio los estudiantes no se animan. Ellos van, su objetivo cuando van a estudiar el GED es tener su diploma y seguir estudiando. Y cuando les decimos, vamos a escribir historias, ellos como que son un poco renuentes a veces, pero apenas agarren confianza, se dejan ir y sueltan la mano y empiezan a escribir un montón de historias y testimonios muy hermosos. Entonces, como decías ahorita, si uno se imagina que que las historias que tienen estos trabajadores del campo son bastante arduas, porque el trabajo en el campo es bastante, bastante difícil.
2: Sí.
3: Pero una cosa es imaginárselo y otra cosa también es verlo de primera mano, por ellos, contados de sus propias manos. Y muchas veces cuando hacemos el lanzamiento en el consulado, también tienen la oportunidad de ellos mismos de leer sus historias. Entonces eso tiene un impacto mucho más bonito.
2: Y sí, y qué bonito, pues fíjate, simplemente de escucharlo, siento como mi piel se eriza, siento chinita la piel. Y fíjate, era una de las preguntas que tal vez yo tenía para ti, era precisamente eso, ya me lo acabas de contestar. ¿Cómo fue el acercarse a las personas para que contaran sus experiencias? Porque obvio, al principio como que tienen el nervio, tienen... En cierto modo tienen miedo hasta de muchas veces hablar o contar su historia. Ajá. Simplemente. Entonces, una vez que ya queda plasmada aquí y todos tienen historias diferentes, hay algunas historias, híjole, que de veras te, a veces te llenan los ojitos de agua.
3: Así es.
2: Y escuchar por lo que pasan. Muchas de las veces, pues los papás, ¿verdad? Que pues por la necesidad, pues los niños muy chiquitos andan también ya en la pizca de todo esto, y hablando de testimonios y de que ya entran en confianza cuando ya se sueltan. ¿Hubo algún testimonio, alguna experiencia que detonó la idea de crear este libro?
3: Fíjate que yo creo que no hubo una historia en particular en cuanto a la génesis del proyecto. Como te digo, creo que fueron varias historias que se fueron como reuniendo en los salones, y Minerva, que fue la persona que creó el proyecto, dijo, esto hay que magnificarlo y darle una plataforma. Pero yo cuando empecé con el proyecto sí he tenido, cada semestre tengo una experiencia muy bonita con al menos un estudiante. Entonces cuando yo llego por primera vez al salón, ellos me miran como raro porque dicen... Este señor que nos va a enseñar, ¿cómo así que escritura creativa? ¿Cómo así que poesía? Si yo vine fue aquí a sacar mi diploma, o sea, yo sí necesito mi diploma para seguir adelante. Y llega este muchacho con esa idea loca de que vamos a escribir poemas y vamos a sacar un libro, como que no le entienden al principio. Y es totalmente entendible, pues. Pero una vez, mi gran trabajo es como agarrar la confianza, como generar la confianza entre ellos, porque... Para hacer arte, para ser escritor, para escribir una historia, hay que ser vulnerable. Y eso nos cuesta bastante a todos. Y sobre todo en esta población, y los latinos, que tenemos como un carácter un poco, al menos los hombres, un poco, no quiero decir machistas, pero sí es como que no nos mostramos vulnerables. Uh-huh. Los hombres al menos. Entonces eso es lo que más cuesta. Las mujeres sí se animan más rápido. Y entonces cuando ya una vez agarramos la confianza por medio de ejercicios de escritura creativa, de juegos, ellos ya van soltando la mano y van diciendo, esto sí es una oportunidad, yo no sabía que yo tenía esta historia por contar. O tal vez muchos me dicen, yo sí tenía esta historia, pero no sabía cómo contarla. Uh-huh. Y gracias a este proyecto como que ya tengo la facilidad y las herramientas para poder escribir lo que tenía adentro. Entonces han sido un montón de historias muy bonitas. Me acuerdo, por ejemplo, de una, esa fue de mis primeras clases. Hice un ejercicio sobre una foto, les dije que trajeran una foto, su foto favorita.
2: Ajá. Uh-huh.
3: Y que trajeran su foto favorita y me contaran la historia de qué pasó antes de que tomaran esa foto. Y alguien, y una muchacha trajo una foto de un sobrino suyo que le gustaba mucho el fútbol, y la foto de él era en el Estadio Azteca, ahí en el campo de juego. Y se veía muy bonita la foto, pero la historia era bastante triste, porque hace unos meses antes de que ella llevara la foto, desafortunadamente al muchacho lo habían matado por un robo. Y entonces esa estudiante tenía esa carga emocional en el pecho, como que no sabía cómo sacarla. Y cuando llegamos con este ejercicio, ella como que agarró esa oportunidad y dijo, tengo que sacar esto de aquí, y fue como un ejercicio catártico. Cuando ella puso esa historia ahí, como que se sintió bastante livianita. Yo le vi la cara y dijo, ya me siento más livianita, no sabía cómo sacar esto del pecho. Entonces, eso es una muestra fehaciente de que el arte, no muchas veces le damos como la preponderancia y la importancia que necesita, pero que es bastante valioso cuando lo tenemos a la mano.
2: Fíjate, historias como esta. Y precisamente, era una de las cosas, ahorita que dijiste, pues, muchas veces las memorias se quedan en el silencio, ¿verdad? Y esa es una de las cosas que se consideran importantes. Ahora sí que las memorias salgan del silencio, así ¿verdad? Y queden, pues ahora sí que queden plasmadas. Y hay algunos, como lo acabas de decir, algunas personas, y hasta nosotros mismos, ¿verdad? Que simplemente traemos tantas cosas y no sabemos cómo, pues ahora sí que cómo sacarlas. Empiezas, es, muchas de las veces crees que llorando es, te desahogas, sí, sí, sí te ayuda, pero yo creo que una vez que empieces a escribir y se te viene una memoria, se te viene otra y escribes, y cuando menos piensas ya escribiste ahí, no sé, 3, 4 años, 10 años de lo que has pasado en esto. Oye, Daniel, pues, invita, háblanos algo más sobre tu libro para que invites a la audiencia.
3: Claro.
2: Este es tu edición número 16.
3: Así
2: wow.
3: es. Sí, estamos por lanzar la edición número 16 de nuestro libro. Estamos muy contentos y muy, muy emocionados. El lanzamiento del libro número 16 va a ser este jueves 14 de mayo en el Consulado de México, en El Paso. Va a ser un evento bastante bonito porque este proyecto no solo es un libro, sino que ha ido creciendo poco a poco. Es decir, vamos a lanzar el libro con las historias de nuestros estudiantes, pero también el año pasado decidimos hacer un podcast. Entonces tenemos 5 episodios de historias de estudiantes que vamos a lanzar ese día. Va a estar muy bonito. Las historias quedaron preciosas. Y también con el ánimo de involucrar más estudiantes trabajadores del campo alrededor de Estados Unidos, porque bueno, El Paso es un foco de esta población, pero este programa se replica en muchos estados de Estados Unidos. Entonces creamos un concurso literario para darle la oportunidad y la plataforma a otros estudiantes de otros estados para que cuenten sus historias también. Entonces recibimos historias de muchos lados, de Georgia, de California, de Nueva York. Entonces muchos de esos textos de otros estudiantes de otros estados van a estar aquí. Vamos a lanzar también el concurso. Entonces el concurso, el podcast, el libro, y bueno, ya, como decimos en Colombia, el que quiera más que le pique en caña.
2: Ahora sí que el que busca encuentra.
3: Así
2: entonces,
3: es.
2: Oye, Daniel, ¿y cómo pueden saber sobre tu libro? ¿Dónde te encuentran? ¿Tienes en las redes sociales?
3: Claro, para saber sobre el libro y estar enterado sobre el proyecto, pueden visitarnos en nuestras redes sociales, que son en Facebook, es Memorias del Silencio, igual mismo en Instagram también se llama Memorias del Silencio. Y nuestra página de internet es bordersenses.org, bordersenses.org. Pero si van directamente a Facebook y a Instagram, es mucho más directo. Memorias del Silencio en las dos plataformas.
2: Pues ya saben dónde encontrar el libro, ya saben dónde nos podemos, ¿cómo se dice? Pues muchas de las veces darnos cuenta de las historias que estas personitas guardan muchas veces. Y hace ratito que estabas comentando lo de la foto, y te iba a preguntar si había alguna historia que te haya marcado. Obviamente esa es una de las muchas historias,
3: sí,
2: que tú has escuchado, porque después eres tú el que se acerca con el estudiante, que no sé qué tan difícil sea. Pues yo sé que muchas de las veces, ya lo hablamos hace ratito, ellos tienen miedo. ¿Qué otra historia que tengas tú en mente de tantos estudiantes que han pasado por estas historias en el libro? ¿Qué otra historia, hay alguna otra que te haya así marcado?
3: Claro, mira, esta edición tiene muchos textos que están muy bonitos. Muchos de los ejercicios que yo hago para soltar, pues, y para que ellos agarren confianza en la escritura, son diferentes tipos de ejercicios de escritura creativa. Uno de ellos que hice fue que los puse a imaginar que escribiera una carta de ellos mismos desde el futuro, que se imaginaran ellos en el 2050 y se estuvieran escribiendo una carta a ellos en el 2026. Y salieron unas cartas hermosas, muy hermosas. Por ejemplo, voy a leer un pedacito de una estudiante que se llama Mayra Terrazas, porque claro, no la va a leer toda porque ella la va a leer en el evento. Entonces es como una abrebocas para que vayan al evento ustedes y terminen la historia ya.
2: Qué padre, adelante, vamos a escucharte.
3: Dice, mi carta del futuro. Hola, Mayra, he visto por todo lo que has pasado, tus experiencias difíciles y los momentos felices que te hicieron seguir creyendo en la bondad del corazón de las personas. No estabas sola, aunque así te sentías en esos días cuando te sentabas en aquel árbol mirando al cielo, esperando algo o preguntándote por qué estabas ahí. Durante todo este proceso estuve contigo, sin embargo no tenías la conciencia suficiente para saberlo. Yo fui quien puso esas grandes ideas en tu mente, quien hizo que ciertas conexiones sucedieran, incluso las malas experiencias. Lo hice porque sabía que tenías el valor y la fortaleza para alcanzar los resultados y la transformación que ibas a lograr. En ese momento pensaste que era injusto, pero todo lo que viviste ayudó a la forma a formar la persona que eres ahora. Y bueno, sigue con una carta muy bonita contando cómo ella desde el futuro estuvo diseñando la vida que tiene en el presente. Pero también te quería compartir algo. Cuando ayer hablé con Mayra para invitarla al evento, si quería leer, y le mandé el escrito porque ella no se acordaba. Ella tomó clases conmigo hace un año y ella escribe mucho y no se acordaba exactamente cuál fue el escrito que mandó. Y le dije, bueno, Mayra, ve, este es el escrito. Y me escribe, wow, qué bonito es poder recordar eso que escribí. Tengo la mala costumbre de escribir en diferentes cuadernos sobre diferentes situaciones, y cuando me doy el tiempo a repasar esos pensamientos que escribí, es como si otra persona los hubiera escrito por mí. Gracias nuevamente por guardarlo y compartirlo. Es muy bonito entonces que con Mayra, que también fue una persona como que no se tiró al agua de una a escribir, como que tenía cierta renuencia con el proyecto, y mira que supo tomar la oportunidad, salió publicada y va a estar leyendo en el próximo lanzamiento de Memorias el jueves.
2: Oye, qué emoción. El jueves, ¿a qué hora nos dijiste?
3: A las 6:00 p.m, jueves 14, en el consulado. Es una invitación abierta para todo el mundo, para que vayan con sus familiares, amigos, con el que quieran.
2: Abierta al público. Bueno, pues ya saben, acompáñenos el día 14 a las 6:00 p.m. Pues ahí estaremos una servidora, Daniel, apoyando todo este tipo de historias que están plasmadas en estos libros. Y bueno, este libro pues es el nuevo, es el lanzamientos, ¿no?
3: Así es.
2: Entonces, así como la historia de Mayra, y como ella lo dice ahí en su escrito, ¿verdad? Ahorita pues ella es otra persona, logró, y como Mayra hay muchas personas que han logrado salir adelante, ahora sí que pues aprovechando las oportunidades y pues con el apoyo de los maestros en las diferentes materias, y por supuesto pues tu apoyo, Daniel. Qué padre, me emociona, créeme, me emociona. Y oye, Daniel, aparte de como historias como la de Mayra, ¿qué otra cosa encontrará el público en la presentación oficial de tu libro? Digo, pues todas son historias, ¿verdad? Uh-huh. Pero me encantaría, o sea, yo sé que hay muchas historias y pues ojalá que estén ahí presentes con nosotros para poder escuchar de la persona indicada.
3: Claro. Mira, te doy un abrebocas del libro. El libro trae, sí, como tú dices, bastantes historias, pero son en diferentes secciones. Por ejemplo, tenemos una sección de no ficción en la que los estudiantes escriben sus historias, obviamente, como el título lo indica, de no ficción. Son historias personales, bastante bonitas, sobre, por ejemplo, tenemos a Elizabeth Ortiz con Un día al trabajo, donde ella plasma qué es la experiencia de trabajar en el campo durante el día. A Angelina Terrones tiene un texto llamado Mi vida al otro lado, de cómo ella emigró desde México y cómo le ha ido por acá. También tenemos otros estudiantes más jóvenes que cuentan la historia de su vida aquí como hijos de primera generación de mexicanos, pero que son de aquí. Eso también es una dualidad bastante bonita. Uh-huh. También tenemos la sección de Mi carta del futuro. Varios estudiantes asumieron ese reto de pensarse ellos mismos en el futuro y escribirse una carta para ellos en el presente, que es muy bonito porque al principio como que no entendían, como qué, cómo así que en el futuro, pero apenas empezaban a escribir. Uh-huh. No sé si es un ejercicio de manifestación, no quiero sonar muy New Age, pero como que es, en cierta manera sí, es como que uno le está pidiendo al universo lo que quiere lograr desde el futuro, y es como creo yo que es como un mapeo mental que se están haciendo, como un ejercicio de manifestación, está muy bonito.
2: No, y es que sabes que sí es así, porque uno lo decreta.
3: Así es. Exacto, hay veces que uno piensa las cosas y así se le salen.
2: Sí, y lo decretas con esas ganas de que, o sea, estás pensando en el futuro, pues sí, pero lo estás decretando y en el futuro se te cumple.
3: Seguramente.
2: Se cumple. Oye, Daniel, qué padre, yo sé que hay mucho que encontrar en esta presentación.
3: Sí.
2: Y me gustaría hacerte una pregunta. Ahora sí, me gustaría, valga la redundancia, ¿qué te gustaría que quienes asistan a este evento se lleven de esta experiencia?
3: Me encantaría que la gente primero se tomara la oportunidad de ir a un evento pues que no es muy conocido o no es muy común dentro de la comunidad. Me encantaría que se llevaran la experiencia de que tuvieran la oportunidad de vivir esa experiencia de conocer estas historias de primera mano, leídas por los estudiantes personalmente, que los conozcan. Es muy bonito porque una cosa muy orgánica que pasa siempre en las en las presentaciones es que yo siempre invito a varios estudiantes a leer. Y cuando se acaba la presentación, que estamos ahí como reunidos en el lobby, mucha gente hoy le pide autógrafos a los estudiantes. Mira. Y eso me encanta. Y yo no le digo, vayan, pídales. No, la gente orgánica y automáticamente hoy les pide autógrafos. Creo que es muy bonito como ese tipo de validación que les dan. Entonces, sí, para que se puedan tomar fotos con los estudiantes, para que tengan en sus manos el libro, también para que miren las fotografías. Ah, porque el libro también tiene, siempre tratamos de acompañar el libro con fotografías bien bonitas. Siempre invitamos a un artista local que nos preste sus fotos o su arte. Y en este caso tenemos a una artista local que se llama Michelle Romero, que es hija de migrantes también, y tomó unas fotos muy preciosas sobre la comunidad en El Paso. Casi todas sus fotos son en el segundo barrio y en Juárez. Y entonces logró, cada foto es una historia ya de por sí. Entonces, para que vean también las fotos de Michelle y la puedan conocer, va a haber cosas muy bonitas. Además del libro, como les dije, para que escuchen el podcast, que es, si no les gusta leer, o al menos cuando están en el carro pueden escuchar esas historias también. Y para el concurso, van a encontrar mucha cosita.
2: Qué padre, sí, me imagino que sí. Y de veras, créeme, como lo dije al principio, a mí hablar sobre estos temas, a mí se me eriza la piel. He tenido la oportunidad de estar con algunas personas en el campo. Nada fácil, por cierto.
3: Para nada.
2: Nada fácil, trabajan de sol a sol y pues bueno, ahí está un, diría que un poquito, pero algo que ellos, se me fue la palabra, pero algo que ellos, de su arduo trabajo y de sus ganas de salir adelante, pues ahí están las memorias. Oye, Daniel, y mira, fíjate, aparte de que voy a cambiar un poquito del tema.
3: Claro.
2: Hiciste la invitación a la comunidad que quiera apoyarnos, que guste asistir al consulado, pues ahí vamos a estar, vayan, está abierto para todo el público, uh-huh, para el público en general, pero también a mí me gustaría que la comunidad y que la gente que nos escucha sepan que en el consulado, pues no nada más hay trámites como el pasaporte y la matrícula consular. En el consulado tenemos muchos eventos, como va a ser la presentación del libro, por ejemplo. Pero fíjate, Daniel, en el consulado contamos con 3 ventanillas. Es la ventanilla de salud, que todos los martes tiene mesas informativas gratuitas para que pues nuestra comunidad se acerque y vaya buscando, no sé, o vaya a encontrar algo que está buscando, vouchers gratis, no sé. También tenemos la ventanilla de asesoría financiera, que son los miércoles. También ellos tienen mesas informativas de 9 a 12 del día. Y también los jueves tenemos las mesas de educación, porque los jueves es día de orientación educativa, donde diferentes plazas comunitarias, universidades, las bibliotecas donde las personas van a encontrar que quieren hacer su GED, primeramente pues es gratuito. Si traen alguna licenciatura de México y piensan, porque ya están, ya viven acá en Estados Unidos, y han de creer, muchas de las personas piensan que ya la licenciatura, ya están aquí, pues ya no me va a valer. No, sí, tenemos información para que puedan revalidar sus estudios en caso de que quieran continuar estudiando, o también pueden hacer su traducción de título. Entonces, sabes, el consulado tiene mucho apoyo para la comunidad. Y bueno, por cierto, también dentro de todo lo que en el consulado ofrecemos, nos llegó una convocatoria, Daniel. Hay que invitar a todos los padres que nos están escuchando, los niños que nos están escuchando. Hay una convocatoria que esto se hace año tras año, y es el concurso del dibujo infantil.
3: Oh.
2: Si gustan seguir la página del Consulado General de México en El Paso, van a encontrar la convocatoria, léanla, ahí están los requisitos. Los niños que pueden participar son 3 categorías, que es de 6 a 8 años, la segunda es de 9 a 11, y la tercera categoría es de 12 a 14 años. En este concurso, pues, ¿qué te cuento? Que pueden participar, bueno, obviamente todos los niños de 6 a 14, pero de cualquier nacionalidad. Entonces, acérquense al consulado, busquen la página del consulado, está en el Facebook, y se van a informar acerca de todos los eventos. Y también, hablando de eventos, Daniel, por medio de la ventanilla de salud, estamos ahora sí que invitando a la campaña de donación de sangre. Uh-huh. Va a ser esta fecha, el 26 de mayo, en un horario de 10 de la mañana a 1 de la tarde, en el Consulado General de México, en el 910 Este San Antonio Avenue. Y si se quieren informar más sobre este tema, también les comento que les van a dar un premio a todas aquellas personas que en el mes de mayo sean más, que hayan hecho más donaciones. Se les va a dar unos gift cards de, ¿qué te parece?, de $3,000.
3: ¡Ay! ¡Excelente! Tremendo. Entonces, premio.
2: ¡Excelente premio! Realmente vamos a estar regalando 3 gift cards por la misma cantidad. Nada más, pues, como les comento, ¿verdad?, pues apóyenos en la campaña de donación de sangre por medio de la ventanilla de salud. Y también me gustaría invitarlos, porque sabes que también vamos a celebrar a mamá. Esta invitación es para el día 19 de este mes, en un horario de 9 a 12, donde te vas a poder encontrar, vas a poder llevarte tantísima información. Estamos hablando de lo que es una clínica de salud que realmente tiene, tiene tantos beneficios, Daniel. De veras, créeme, mira, en algunas de los cosas que podían encontrar en ese momento, pues van a ser como la prueba de la glucosa, te toman la presión arterial, pues hay muchísimas mesas informativas, siempre de salud, vienen muchas agencias donde vienen ofreciendo todo gratuito. También, pues, en ese momento los podemos registrar a alguna clínica comunitaria. Si no tienes un doctor primario, pues ahí nosotros les hacemos la registración gratuita. Pues también tenemos el registro de atención psicológica, porque sabes, Daniel, en este departamento hay tantas agencias que nos apoyan con este tipo de temas, con, pues, las situaciones que pasamos todos a diario. Entonces, muchas de las veces, la persona, la mamá, el papá, simplemente uno mismo, piensas que una cita con un psicólogo, no, te va a salir muy cara. Y ahora sí, como estábamos hablando ahorita de las memorias, pues te quedas, eso se queda ahí en el limbo, en el silencio. Y pues no, acérquense con nosotros. Nosotros tenemos atención periódica de psicología, tenemos una ventanilla que los puede orientar para quien lo necesite. Y bueno, también pues tenemos información acerca de los seguros médicos. Todo esto es por parte de la ventanilla de salud. Pero si también te acercas, aunque no sea el día de martes de salud, si necesitas ir a informarte acerca de lo que es, que trabajaste muchos años en México y pues ya estás en Estados Unidos, piensas que todos aquellos años, pues de ahí no, pues ya trabajé, ya ahí se quedaron. No, desde aquí de Estados Unidos te podemos orientar para que tramites tu retiro.
3: Qué bien.
2: Interesante. Entonces, claro que es información que mucha de la comunidad pues no saben, pero si se acercan al consulado, nosotros ahí les vamos a orientar en todo lo que sea necesario. Y también, ¿quieres saber en dónde quedó tu Afore? O, ¿cómo puedes hacer para, pues si ya no trabajo, ¿cómo le puedo hacer para retirarme desde acá? Bueno, pues acérquese con nosotros. Los miércoles son días de asesoría financiera, pero de igual manera, aunque no sea miércoles, los orientamos. Y como te estaba comentando, también pues lo que es en educación, en muchas de las ocasiones ahorita nos están pues pasando de que las mamás pues deciden llevarse a sus hijos a estudiar a México. Con su boleta de aquí, nosotros le hacemos la boleta binacional para que los niños puedan continuar en México. Y pues bueno, así es entonces toda la información que les dimos. Acérquense al consulado. Daniel, te cedo el espacio. Yo me retiro, por aquí voy a estar, pero me retiro del lado del micrófono. Mi nombre es Rosy Trejo, nuevamente coordinadora de la Ventanilla de Educación. Adelante, Daniel.
3: Muchas gracias, Rosy. De nuevo, pues quiero extenderle la invitación a toda la comunidad. Va a ser un evento bastante bonito, bastante chévere. Seguramente lo van a disfrutar mucho. Abierto para toda la familia, para los amigos. Vamos a escuchar las historias de estos estudiantes, vamos a validarlas y vamos a darle la luz para que no se queden en el silencio. Quedan todos invitados, mayo, jueves 14 de mayo a las 6 de la
1: hemos
3: tarde.
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4: Muy buenos días a todos nuestros radioescuchas, ya qué buena como han estado. Bueno, con parques y recreación, siempre muy contentos, muy ocupados. Creo que este fin de semana es oficial, como que empezamos el verano en parques y recreación, ya hasta los niños no salen de la escuela y ya están así como que emocionados porque se siente el verano a la vuelta de la esquina. Algo que no me gusta mucho es que se va tan rápido este verano, los niños tienen menos vacaciones, tienen menos cosas, pero para hablar de cosas de verano, tengo una invitada muy especial que es especialista en muchos programas recreativos divertidos para nuestros niños. Entonces, el día de ahora está conmigo Susana Arroyo, coordinadora de Parques y Recreación de los es un título en inglés, es Recreation and Sport Coordinator, que es recreación de Ay, a ver, dímelo tú, Susana, bienvenida, tradúcemelo. Me trabé.
5: Brenda, buenos días, ¿cómo
4: buenos
5: estás?
4: Días.
5: Muchas gracias por la invitación y el título es para parques y recreación, somos los especialistas de los programas para los jóvenes de todas edades.
4: Jóvenes y niños.
5: Claro que sí, niños y jóvenes, correcto. Estamos hablando de niños de 5 años a 17 años.
4: Muy bien, muy bien. Sé que ahorita están todavía por terminar los programas de after school. Ay, sí. Y es algo pues para los niños, yo creo que ya se nota la emoción de salir de vacaciones, que ya se aproxima.
5: Sí, fíjate que sí, totalmente las actitudes, los programas terminan en las escuelas, ya no tienen tutoría, entonces ya los tenemos a todos en el programa y es totalmente diferente, listos para el verano, entonces tenemos muchas cosas para ellos.
4: Preguntó antes de que hablemos del verano, porque a veces como papás, pues sí se nos va el tiempo en muchas cosas y nos ocupamos en tanto, pero el ciclo escolar vuelve a empezar y antes de que empiece el ciclo escolar y antes de que hablemos de lo que viene el verano, pero nada más para que pongan esa fecha, que la anoten, no sé si ya la tienen, cuando empiezan las escuelas otra vez y se necesita. Como papás trabajadores y mamás trabajadoras necesitan esos programas de after school, ¿cuándo son inscripciones otra vez?
5: Fíjate, Brenda, que siempre he tratado de mantener el mismo día, el primero de julio. El primero de julio, a la hora que abren los centros recreativos, pueden ir a registrar los niños. Y que se acuerden porque tengo nomás limitado el espacio.
4: Es cupo limitado. Muchos de los programas de parques y recreación pues sí tienen ese cupo limitado, pero a veces uno no lo piensa y más si sus niños van a entrar a primer año, a segundo año, que a veces pues no lo necesitaban, ya lo necesitan primero de julio, que nuestra mente todavía en ese mes sigue como modo de vacaciones todavía, pero es importante que planeemos, que no nos olvidemos, pues que como papás tenemos que planear muchas actividades de la familia, entonces esas inscripciones son importantes, entonces anoten primero de julio si necesitan los programas de after school.
5: Sí, y claro que siempre me pueden hablar, siempre, mi número es 915-212-2140. Correcto.
4: Entonces esa parques y recreación, bien padre, los programas que tenemos, Club Rec, platiquemos un poquitito antes de las fechas de Club Rec o de las nuevas fechas, pero algo pues histórico de Club Rec, yo creo que con los cambios de las escuelas, las fechas que ahora tienen menos vacaciones los niños, pues antes eran 8 semanas, ¿verdad?
5: Correcto.
4: 8 semanas de entretenimiento, 8 semanas que estaban muy, muy, muy padres para los niños, teniendo chance hasta de programar un talent show muy grande en Armijo. Hubo muchos reconocimientos en un programa de Fiesta Caliente. Estuvo muy, muy, muy padre, todo lo que estuvo pasando con los campamentos de verano. Entonces, vamos, mientras que Susana tiene aquí un pequeño contratiempo, pero déjenme les platico poquito de lo que también se viene con parques y recreación. Tenemos pues los chapoteaderos o los spray pads ya están abiertos. Oficialmente se abrieron es ayer, están ya funcionando y se abren todos los días de las 10 de la mañana a las 8 de la noche. Todos los días, 10 de la mañana a 8 de la noche, desde este fin de semana hasta el fin de semana de Labor Day, que es el primer lunes de Labor Day. Al siguiente fin de semana cerramos los chapoteaderos. Pero ahorita no nos vamos a preocupar cuándo se cierra, sino que los chapoteaderos están abiertos todos los días, de 10 de la mañana a las 8 de la noche, todos los días. Para ver cuál le queda más cerca, la página de Parques y Recreación, hay una sección donde están arriba le decimos en inglés tabs o las secciones, y dice Aquatics. Cuando uno le hace clic a la página de Parks and Recreation Aquatics, hay una sección que dice Spray Parks. En esa sección va a ver toda la lista de todos los parques que tenemos para que visite el más cercano. Los invitamos a que los visiten, que los vean, son totalmente gratis, pero también les pedimos mucho la ayuda, que nos ayuden a mantenerlos limpios, porque a veces nuestros chiquititos, ya sabemos, los niños son niños, los niños son traviesos, los niños no saben las reglas. Entonces dependemos mucho de los papás que nos ayuden, que si están haciendo su día de campo es algo formidable, algo bien padre para la familia, pero que no coman en el área de chapoteadero. Uno, el niño, porque está correteando y jugando con el hot dog, se nos puede ahogar con la comida, no con el agua, pero con la comida, y eso es hasta en casa, que no coman y que no corran. Pero nuestros chapoteaderos, que no coman, ¿por qué? También se les cae la comida. Entonces, un pedacito de pan, de hot dog, no pasa nada. Pero cuando tenemos muchos niños comiendo en esas áreas, pues se va yendo al drenaje y en un momento el drenaje sí se nos puede tapar. Recuerden, un pedacito, no pasa nada, pero como son muchos niños, mucha gente durante el día, entonces se nos tapa ese drenaje, y estos chapoteaderos es como que una alberca subterránea, no se ve, pero el agua circula de este tanque a las cosas que salpican, los amenities, todo eso que nos está salpicando el agua a los niños. Pero si en un momento el agua no se puede ir al drenaje, tenemos un sistema de seguridad que lo para, porque el agua debe de circular y debe de tratarse. Entonces se para si se nos paran esos drenajes. Cuando eso pasa, tenemos el número disponible en todos los chapoteaderos, el 311. Es donde pueden marcar para pedir que está fallando el sistema, y que sí suele suceder más por estos pequeños detalles, que es lo más que nos ha pasado durante el verano y más en los fines de semana cuando va tanta, tanta gente. Entonces el 311, hablan para reportar el problema. De aquí llegue nuestro equipo de mantenimiento, y un agradecimiento muy grande porque han trabajado muchísimo para tenerlos listos. Pero aquí llegue, estamos hablando de 15 a 20 minutos, se tiene que limpiar, se tiene que activar, se tiene que checar el agua, y ya se nos puede ir hasta una hora y las familias están esperando. Entonces, por no tener esa atención de los niños donde comen, podemos perder una hora de entretenimiento con nuestros chapoteaderos. Entonces, ahí les pedimos la ayuda a todos los papás, a todas las familias, a las tías, tómense turnos para cuidar a estos chiquititos, cuando están en nuestros chapoteaderos. Son totalmente gratis, pero sí necesitan supervisión, sí necesitan que le echen el ojo a sus niños también, porque están correteando, están jugando. Hay niños más grandes, hay niños más pequeños, entonces nomás por cuestión de seguridad, pues cuidar a sus hijos también, de que no hagan cosas que no deban. Entonces estos son los chapoteaderos oficialmente abiertos, los invitamos, y pues vamos a seguir platicando con los campamentos de verano. A veces sí nos da un poquito de tos, pero ya, Susana, ya se te pasó. Lista, ya, lista.
5: Discúlpame.
4: suele suceder.
5: Estaba muy emocionada, ¿eh?
4: No te preocupes, suele suceder. A veces así nos pasa, a todos nos ha pasado, pero ya pasó. Bienvenida otra vez. A ver, platícame de los campamentos de verano.
5: Tenemos los campamentos que empiezan el día 8 de junio. ¿verdad? Y vamos a tener un mes, son 4 semanas, perdón, hasta el 2 de julio. El programa que tenemos antes sí eran las 8 semanas y lamentablemente, hay más tiempo para las escuelas, ¿verdad? Y un poquito menos de tiempo para los niños en los campamentos. Pero aún aquí estamos para ellos. Entonces, lo tenemos en 8 centros recreativos al transcurso de toda la ciudad.
4: Ajá.
5: ¿Verdad? Entonces, quería yo darles las horas.
4: A sí, ver.
5: Las horas son de 9 a 1 de la tarde.
4: ¿Todos? ¿Todos los campamentos?
5: Todos los campamentos, de hecho, de las 9 a la 1. Y quería yo comentar que vamos a tener desayuno.
4: Oh, qué padre.
5: Y vamos a tener lunch, que es la comida.
4: Entre ese horario, entre las 9 y la 1.
5: Correcto.
4: Entonces llegan, que no desayunen en casa, o si tienen un niño comelón, que desayunen en la casa y de todos modos que desayunen ahí.
5: Como ellos gusten, son bienvenidos, pero sí les vamos a proveer el desayuno y la comida.
4: Qué padre, porque eso creo que el verano pasado no lo tuvimos, hubo un pequeño percance con eso.
5: No lo tuvimos el año pasado, pero este año tuve un año muy dedicada a poder traerles la comida a los niños.
4: Ay, qué padre. Pregunto de los desayunos, así de curiosidad, porque yo sé que algunos niños se pueden imaginar, nos van a dar los hot cakes y el pan francés y el huevito revuelto. ¿Hay algún tipo de menú? Porque pues algunos niños son medio picky, pero así planean cuánto comen en la casa o no comen, porque hay niños picky, así como que muy selectivos en lo que comen.
5: Mira, tuvimos un entrenamiento el fin de semana, ¿verdad? El sábado.
4: Sí.
5: Y nos dio ella una muestra del almuerzo que ella iba a tener para nuestros programas.
4: ¡Ah, me hubieras invitado!
5: A la próxima te invito. Sí. Y vieras, nos sirvió frijoles fritos, nos sirvió huevos, tocino, pan tostado, ajá, fruta, jugo de naranja, jugo de manzana. Entonces, si te imaginas que ese es el menú, porque de hecho eso es lo que piensa ella servir. Ajá. ¿Verdad? Y estaba súper delicioso.
4: Ay, qué rico.
5: No, hombre, ya me dio hambre.
4: Ay, sí, qué rico. Bueno, entonces a los niños les va a gustar.
5: Claro que sí, claro.
4: Y la comida también es el mismo proveedor, mismo vendor.
5: Correcto.
4: Ay, qué suave. Muy bien, no, pues es que a los niños sí les gusta mucho esa parte de los niños. La mayoría de los niños son comelones.
5: Y es una ayuda para los papás, ¿verdad? Porque aún ellos no dejan de trabajar. Ellos continúan trabajando, entonces esta es una ayuda tanto para los niños como para los papás, porque les damos el almuerzo, le damos la comida, y ya cuando llegan los papás, ya es la cena solamente para ellos.
4: Como mamá, ¿sí notaste tú en las vacaciones que sí se gastaba más en comida?
5: Claro que sí.
4: En comida y en papel de baño, ¿eh?
5: Ay, no. Oye, y las actividades que los niños no están acostumbrados a estar en la casa, entonces se aburren.
4: Sí.
5: ¿Verdad? Entonces, mamá, quiero ir a hacer esto, quiero ir al parque, quiero ir a comprar esto, a los juegos, ¿verdad?
4: Sí.
5: Que están sumamente caros, o al cine, ¿verdad? Porque hay muchos niños que les gustan las películas nuevas. Y si hacemos un por medio, tienes una familia de 5 y quieres ir al cine, ¿cuánto te va a costar?
4: Pues sí, sale cariñosito.
5: Sí, entonces, les voy a decir, tráiganme a los niños aquí al campamento que tenemos en los centros recreativos. Y de hecho, el costo es de $40 por semana, pero ahí va. Uh-huh. Tenemos una beca, y la beca para que califiquen es sumamente fácil. La beca, si califican, es gratis el programa por todo el mes.
4: Bueno, eso es bien padre, pero aún así, ¿cuánto es por semana?
5: $40.
4: Y fíjate que $40 parece mucho, pero en realidad no es mucho, porque están los niños supervisados, están haciendo actividad física. Tienen un momento también ¿qué más hacen en este horario por ese tiempo de 9 a 1? A ver.
5: Tenemos actividad, bueno, van a llegar y van a almorzar y lo tenemos unas 45 minutos de danza.
4: Baile.
5: Sí, claro. Tenemos que motivar el cuerpo un poquito, ¿verdad? La mente, despertarla. Entonces ya nos introducimos en nuestros programas que viene siendo STEM Activities, artes manuales. Tenemos los juegos de mesa, que les enseñamos lo que es la estrategia para jugar los juegos.

0: nombre, me acuerdo de este, de San Juan Senior, que tenía su nombre, pero no se me viene a la mente. Pero cómo agarrarlo, la estrategia de cómo se acomodan las ocho bolas, uh-huh. es ocho o nueve bolas, son ocho, ¿verdad? Entonces, ¿cómo se acomoda eso? Y cómo pegarle, o sea, es algo muy, muy padre y le gusta mucho a los niños, entonces están usando su mente en una forma diferente, o sea, la escuela es importante, pero también activar la mente.
1: Sí, y de hecho también tenemos las mesas de futbolitos.
0: Ah, también me gustan mucho.
1: ¿Verdad? Que son excelente. Tenemos ping pong también. Tenemos muchas actividades. Aparte de todo eso, los juegos de mesa y todos esos juegos, tenemos también educación física, porque también hacen ejercicio.
0: Qué bueno, no, está muy padre, uh-huh. muy padre. Entonces, yo invito a todas las mamás que sí intenten, o papás que intenten inscribir a sus niños, aunque a veces abuelita, abuelito vienen a cuidar los nietos, pero es mucho tiempo en casa. Entonces, denle un break a los abuelitos. Uh-huh. No le hace que se los lleven a los abuelitos y los abuelitos los llevan al campamento de verano y luego los recogen.
1: Correcto.
0: Pero en esas cuatro horas, pues los abuelitos tienen su propio tiempo también, porque hay que ser conscientes. Los abuelitos tienen sus actividades físicas también. Así pueden ir ellos a su gimnasio, su yoga, su tai chi.
1: ¿O no dormirse otra vez un ratito?
0: No.
1: Bueno.
0: No. Hay que estar activos.
1: Yo ya estaba promoviendo un poquito más de relax.
0: Bueno, pueden tomar un nap.
1: Perfecto.
0: Bueno, pero para un abuelito a veces sí es pues se puede ser cansado también. Entonces, claro. Qué bueno, y que los abuelitos ayudan. Entonces, muchas gracias a todos esos abuelos y abuelitas que sí ayudan a cuidar a los nietos, pero también necesitan un poquito de tiempo, porque sí, es un cambio de rutina para todos el verano. Sí se cambia muchísimo la rutina en el verano y se va muy rápido, pero sí es importante establecer esa rutina pues al principio del verano. Entonces, junio 8 empiezan los campamentos. ¿Ya empezaron las inscripciones?
1: Sí, Brenda, empezaron las inscripciones para las becas desde marzo. Y ahorita estamos haciendo las registraciones para los campamentos. Y yo les sugiero que si quieren que sus niños participen en los campamentos, porque tengo limitado la capacidad igual. Y quisiera yo extenderlo para más, simplemente no tenemos el lugar y no tenemos los espacios.
0: Sí, los centros recreativos, porque todo esto pasa en los centros recreativos. Aún así siguen con su programación, que si tenían aeróbicos, que si tenían yoga, que si tenían zumba, pues zumba es bien popular. Hasta, fíjate qué padre que los abuelitos vayan, dejen a los niños
1: y empiecen ellos zumba.
0: Y hagan zumba.
1: Yoga.
0: Yoga también. Entonces pueden aprovechar, hacer todas estas actividades para que pues aprovechen el tiempo. Muy, claro. Muy padre. Entonces es de 9 a 1. Y los centros, ¿me los quieres decir cuáles son los centros? Porque tenemos 20 centros recreativos, pero no en todos van a pasar.
1: ¿Tenemos 20?
0: Sí, son 20.
1: No te creas.
0: Ah, no, son 20 o 21. Creo que son, voy a ponerlo en 21.
1: Mira, los centros recreativos se conoce Eastside Regional como el Beast.
0: El Beast.
1: ¿Verdad?
0: Mi favorito.
1: Urban Park. Está hermoso. Las personas que no han visitado el centro, por favor, vengan a verlo. Tenemos también el Centro Chamizal Community Center. Tenemos a Don Haskins, que es en el West Side, que viene siendo el lado
0: oeste.
1: Oeste.
0: O West Side. Porque West Side. Pues aquí somos así como que, en el West Side.
1: Oye, pero el lado oeste. El West Side, que si no sabe una persona definir lo que es el West Side.
0: Pero aquí damos clases bilingües. West Side.
1: Perfecto.
0: Oeste.
1: Perfecto. Entonces tenemos Gary del Palacio, que está en Albon Park.
0: Ajá.
1: ¿Verdad? Tenemos también Wade Thornton, que está en el Northeast.
0: También conocido como Grandview.
1: Grandview, correcto. Antes ese centro, bueno, aún es centro recreativo y senior.
0: Sí.
1: Okay. Sí. Marty Robbins, Rec Center.
0: Sí.
1: Perfecto. ¿Verdad? Estamos hablando también de Silvia Carrión.
0: Ajá.
1: ¿Verdad? Okay. Y el centro veteranos. Ahora, veteranos es un poquito difícil este año porque las albercas no va a estar abierta, está bajo de reconstrucción. Entonces tenemos otras actividades para los niños los viernes, porque siempre vamos a la alberca los viernes. Pero vamos a ser pacientes un poquito en veteranos y esperar hasta que la arregles.
0: Fíjate que he estado visitando la alberca por parte de la remodelación que está teniendo la alberca, y pues todas las albercas, y yo creo que muchos edificios de la ciudad, y sí lo he comentado con lo del master plan, hemos platicado aquí en el aire sobre el master plan, pero tuvimos mucha suerte con

0: en esta alberca porque sí se dio lo que se le dice fondos de emergencia, uh-huh, y se pudo invertir en esta alberca, está, ya la pintaron toda por dentro, se tenía, llovía y también nos llovía adentro. Entonces, es a veces como que sí pasaban cosas con el tiempo, pues los edificios y como nuestra casa, nuestras otras casas, pues pasan detallitos, pero a veces los budget que, los presupuestos que tiene la ciudad son para programación o son para ciertas cosas, pero ya nos dieron este dinero, ya se está arreglando el techo, se va, hay un techo, no sé si te habías fijado, que tiene ese techo de paneles translúcidos, uh-huh, se van a cambiar totalmente, ya se ordenaron, se están fabricando, se estima que lleguen en junio, entonces se empieza, esa es la última fase, ya cuando se instale todo eso, estamos muy, muy, va todo muy bien como debe de ser, no puedo dar una fecha, pero se estima que para como el principio de otoño. No puedo decir la fecha todavía porque tenemos que recibir todo. La alberca va a estar ya lista. El sistema de filtración se actualizó todo. También tienen unos, otros problemitas allí en la alberca porque pues son albercas que no me gusta decir el año porque.
1: Pero han existido por muchos años.
0: Sí, entonces es, han dado 1975. Entonces, 76 esta alberca. Entonces, pues sí, son muchos años que ha operado. Y era ya, como decimos, justo y necesario para que se hicieran todos estos arreglos. Y va a quedar bien padre. Entonces, de que se abre este año, se va a abrir este año. Y pues se va a extender la vida de esta alberca. Mínimo 20 años. Puede ser más, pero acuérdense que todo edificio, todo edificio necesita ese mantenimiento, entonces se viene el master plan y se está decidiendo qué más va a pasar en el noreste de la ciudad. Entonces, pero todavía no podemos, todavía no se finaliza, así que vienen más detalles sobre lo del master plan y qué se va a hacer o no se va a hacer, pero sabemos que la alberca veteranos, corrimos con mucha suerte y se abre este año y pues se le extendió la vida mínimo 20 años.
1: Esas son muy buenas noticias, Brenda. Yo esperaba que fuera para junio para que lo tuvieran nosotros, pero bueno. Me voy a esperar para el año que entra.
0: Y por eso lo comentamos al aire, porque sí, un proyecto de construcción, algunas noticias, algunas redes sociales han dado fechas equivocadas, pero en realidad se estima viéndolos, porque se tiene todo un plan con la compañía de construcción. Cada semana tenemos juntas y nos están dando las fases, lo que se ha hecho, cómo va avanzando, todo. Una vez que porque ya se están fabricando esos paneles translúcidos, que ya era tiempo de cambiarlos. Entonces, una vez que los manden, es cuando ya lleguen aquí, es cuando ya se estima cuándo se va a terminar el proyecto. Pero tienen que llegar al paso y de ahí ya sabemos qué va a pasar.
1: Perfecto. Pues para de aquí al otoño no es mucho tiempo.
0: No, se nos está yendo el tiempo súper rápido, como agua, ¿verdad?
1: Correcto. Estoy de acuerdo, Brenda.
0: Sí. A ver, y regresando a los campamentos de verano, pues tienen muchas actividades de 9 a 1. Y $40, si uno hace las matemáticas, que no traigo en mi cerebro electrónico.
1: $160
0: por el mes.
1: Por el mes.
0: No.
1: Pero acuérdate que hay beca. Y si califica, pues es gratis.
0: Es gratis. Pero yo digo que lo vean por semana, porque a veces $40 lo podemos gastar en una ida al cine. Entonces, a veces hay que hacer esos sacrificios. ¿Qué necesitamos más? Entonces, a lo mejor vamos a hacer ese sacrificio para que los niños estén ocupados y tengan algo educativo, entretenido y socialicen.
1: Y créeme que van a llegar muy cansaditos los niños, porque van a tener muchas actividades que van a querer nomás llegar y dormirse.
0: Algunos no, los míos les daba pila. Entonces,
1: sí, yo algunos digo por los abuelitos, ¿verdad? Para darles un break.
0: Sí. Y luego pregunta, pues muchas familias tienen niños que tienen 12 años, 13 años, 14 años. ¿Hay algo para ellos?
1: Claro que sí. Tenemos el programa de los teens, que también incluye con los. Anteriormente, Brenda, lo que yo trataba de hacer es que los teens fueran parte y fueran mentores, ¿verdad? Pero hay teens que les gusta participar en el programa.
0: Les sale el niño interior.
1: Entonces, quité ese sistema, ¿verdad? Porque miré que ellos me decían, es que yo quiero hacer eso. Entonces dije, bueno. Y esas horas, fíjate que les ayudaba a ellos para las escuelas, que viene siendo para Ya ves que tienen que hacer horas de voluntaria en cierto lugar. Entonces, esto se prestaba precisamente para los teens que hicieran eso.
0: Sí.
1: Que tuvieran tiempo de voluntario y les daba la carta. Yo, ¿verdad? Llegaba ellos con su carta y todas las horas que ellos ayudaban con nosotros era para ellos, ¿verdad? Pero entonces miramos totalmente diferente. Que decían los niños, yo quiero hacer aquello. Entonces, ¿saben qué? Vénganse también. Pues tenemos actividades un poquito más elaboradas para ellos, pero aún tenemos los programas para ellos.
0: ¿Cómo que van a ser así un niño de, y esto es para niños de 13 a 17 años?
1: Correcto. Mira, en nuestros programas tenemos lo que nombran muchas cosas de STEM. No sé si conoces lo que es el Unions Cradle.
0: No.
1: Es donde mides la velocidad.
0: Ah, ok.
1: Sí, entonces les enseño cómo hacerla con artículos de canicas, cordón, palitos, entonces les enseño la razón por qué es eso, ¿verdad? ¿Qué es el tema? Entonces, es algo educativo. Todo lo que hacemos nosotros en nuestros artes manuales, manualidades, son educativos. Hay una historia. ¿Cuándo se hizo el sailboat? ¿Quién lo usó el sailboat? ¿Verdad? Todo ese tipo de cosas. Y este año tenemos el tema de abajo del mar. ¿Qué existe abajo del mar? ¿Sí? Y les traemos los tipos de ballenas, todo tipo de animal que hay abajo del mar, ¿verdad? Porque a veces no vivimos cerca del mar, entonces no tenemos a veces ese conocimiento.
0: Es muy cierto, muy cierto. Vivimos en un desierto, entonces que conozcan un poquito. Sé que a veces lo ven en sus clases de ciencia, de biología, pero ya viendo en una forma más entretenida, pues
1: claro.
0: Es diferente, es diferente.
1: Es afuera y en el beach, que viene siendo en la playa, que se utiliza para andar en las olas de, ¿verdad? Entonces, todo eso, todo lleva, es en un conjunto de todo el programa que hacemos.
0: Es muy, muy padre este programa, hay cupo limitado. ¿Y hay un costo diferente para ellos?
1: Sí, el costo para los teens es $20.
0: Por semana.
1: Correcto.
0: Entonces, si el niño tiene 13 años, a los 16, $20 por semana, entonces está súper bien. Y casi siempre lo veo más con las familias que tienen esos niños de diferentes edades, que el de 8, el de 10 y el de 13.
1: Y el de 13 que no tiene ganas de cuidar a los niños, tráiganmelo. Vénganse, todas las familias están invitados.
0: Híjole, pues está bien, bien padre. Y para las becas, ¿qué es lo que tienen que tener? ¿Dónde llevan toda? O sea, ¿qué se necesita? ¿Dónde aplica para una beca?
1: Donde van a aplicar va a ser el centro recreativo donde ellos quieren que sus hijos participen. Por ejemplo, si vives en el oeste, vas a ir a Westside, vas a ir a Don Haskins, ¿verdad? Si vives en el Far East, pues te queda más cerca el Beast, ¿verdad? Entonces vas a llevar nomás los papeles, por ejemplo, 2 meses de cheques consecutivos. También puedes aplicar por cualquier programa que te otorga el gobierno, ¿verdad? Puedes traer nomás una de las hojas y con eso clasificas.
0: Y que tenga las fechas al corriente. Porque nos han llevado papeles que pues se venció, ahorita es mayo 24 y nos traen de mayo 23 y por ese día de diferencia, pues tienen que traer los nuevos papeles y se detiene el proceso.
1: Correcto, Brenda.
0: Correcto. Pues, híjole, tanta información. ¿A dónde pueden hablar una vez más si quieren preguntar más sobre los campamentos de verano, si hay cupo, si no hay cupo? ¿Es el número 212?
1: Claro, 915. 212-2140.
0: Nos faltó cafecito el día de ahora. Es domingo,
1: ya
0: es temprano.
1: Práctica, sí. Y me debes invitar más seguido.
0: Sí.
1: ¿Eh?
0: Bueno, Susana, pues muchas gracias por estar el día de ahora con nosotros. Muchas gracias por estos campamentos de verano que son es un precio económico, pero son muy necesarios para los niños.
1: Correcto, Brenda. Te doy las gracias por invitarme.
0: Muchas gracias, Susana, por estar el día de ahora conmigo. Y pues una vez más, con Parques y Recreación, los invitamos a que vean nuestras redes sociales, Parks and Recreation, la página de internet, Instagram, Facebook, y estamos poniendo todos los programas que se vienen para el verano. Hay muchísima información, así que los invitamos a que nos visiten. Los chapoteaderos o spray pads ya están abiertos, así que los invitamos a que nos visiten. Y pues hay mucha, mucha información, pero regresaremos el próximo domingo con más información sobre el verano. Y con esto se despide su servidora, Brenda Romero. Muchas gracias.
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12: Happy Sunday Fun Day. Hope you were lucky enough to get a 3-day weekend out of this. You know, this weekend carries both celebration and remembrance. So whatever it is that you're doing today, plan on doing tomorrow, take a moment to reflect on the men and women whose sacrifices honored on Memorial Day and the real purpose behind the 3-day weekend. It's not all about, you know, chilling and grilling, right? 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

0: 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Here's a fun fact. 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Remember this one? Yeah, what are the odds, huh? 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All right, so that completes the Forgotten 70s for today. 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Either pick up the phone, 915-642-9797, or find me on Facebook, Mike Martinez Oldies, and let me know, and perhaps we feature it on a future Sunday of the Forgotten 70s on La Sunday Oldies on Que Buena. 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
0: 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But it's the official unofficial start of summer, so I'm doing summer songs today. That is my theme. Songs that have summer in the title by request. The Dan Lears are on Las Sunday Oldies. Yeah.

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0: 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Am I the only one? I'm not the only one, right? 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It wasn't recorded live. Fun fact, audience sounds were overdubbed to simulate a concert atmosphere. So this clapping that you're hearing in the background, the whistling that you hear throughout the song, all of that was dubbed in at the studio. 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
1: 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Aunque siempre suena bien tener un descuento, los fabricantes de medicamentos muchas veces los ofrecen para promocionar su propia marca. Tal vez terminas pagando menos, pero sin saber que seguramente hay un genérico de la misma calidad y por mucho menos costo. 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
9: Hey, let's party, huh?